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1: Emma Guerrero, el amor de Gillo.

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1: Jaime Poveda.

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1: ¿Te marchas?
2: Sí, te dejo. Así no seré feliz. Tú eres ajeno.
1: Pero sí.

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0: ¡Listo!
1: Hola, socio. ¡Una toma!
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1: Quiero contarle, mi hermano, un pedacito de la historia negra, de la historia nuestra, caballero, y dice así.

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1: Mi hermanito Jaime Boscal y sus muchachitos

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3: Qué bueno, mis queridos oyentes, este paquete que ha sido excelente para mejorar, ayudar a muchos enfermitos, gracias a Dios. 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Entonces este paquete de lo que es la ashwagandha, que es muy buena, porque es que la ashwagandha le ayuda a las personas que se sienten estresadas, que a veces no duermen bien, se desvelan, mantienen tranquilos, aburridos, tristes, porque a veces el ser humano a través del estrés se estresan por a veces por la vida familiar que vienen llevando allí, a veces por los mismos problemas que se les presentan familiarmente, entonces esto estresa y esto produce enfermedad. Por eso hay mucha gente que sufre de gastritis. Ese estrés les da gastritis, se les sube el azúcar, la tensión, les duele la cabeza, no duermen bien y todo por el estrés. Y lo mejor que es la ashwagandha, que esto es recomendable para tomar muchos, ojalá todo el mundo tomara ashwagandha para sentirse bien. 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Nuestro programa ha finalizado. Hasta mañana y que mi Dios los bendiga.
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0: falta la solidaridad de los colombianos.
1: Mucha atención, noticia urgente en el fútbol mundial. 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
3: Son las 6:10.

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1: Ya no le camino más, tenemos las 6 de la mañana más 13 minutos en este nuevo amanecer del 2 de octubre, viernes, es viernes, prácticamente fin de semana. Nosotros le acompañamos con lo mejor de la programación en este su espacio Nuevo Amanecer. A propósito, gracias por estar ahí en sintonía total de nuestra voz. La gente que madruga a escucharnos, a sintonizarnos. Reporte de sintonía a través de la línea 320-678-4575. Haciendo radio para todos. Oiga, todas esas amas de casa que madrugan a preparar el delicioso desayuno, pero también a encender la radio y escuchar nuestra voz. Un saludo especial para cada uno de ustedes. En este su espacio Nuevo Amanecer del 2 de octubre, les agradecemos. Dale gracias a Papá Dios por esta oportunidad, por la vida, por la salud, por el esfuerzo, la valentía, la inteligencia y la sabiduría. Por un día más de vida, una oportunidad. Porque quizás muchos no alcanzaron a llegar a un 2 de octubre como hoy, a un nuevo mes. Y como el tiempo avanza, ya estamos hoy 2 de octubre, viernes todo el día. Recuerde que estamos bajo la dirección de las comunidades de la zona occidente Ugualavit, gran territorio sagrado Cerro Pico de Águila. El apoyo especial del resguardo indígena de Honduras y el colectivo de esta emisora de coordinación de Pedro C.C. Valle, quienes habla aquí en el control master, locución y presentación. John Maro Flor Caballo, más conocido como John Flor, que les dice bienvenidos a este su espacio Nuevo Amanecer. Una hora más que les estamos acompañando con lo mejor de la programación, haciendo viva la radio. Con música propia, con música de nuestros territorios, con música andina, música llanera, música colombiana. Sé que el tiempo lleva paisa. Gracias a la gente del programa de salud Ugualavit. En el día de hoy sí hay atención normalmente. La jornada de ayer en temas de capacitación, de orientación. También los compañeros que estuvieron en la junta directiva del Consejo Regional Indígena del Cauca. Saludo especial para cada uno de ustedes, los representantes, líderes, autoridades del territorio Ugualavit. La gente de Agua Negra, de Chimborazo, de Honduras, de Nuevo Horizonte, Mamaquihue, Raíces de Occidente, Nueva Esperanza. En este nuevo amanecer, coordinadores de los diferentes programas participando en esta importante jornada.

0: 6 de la mañana, 6 de la mañana más 17 minutos.
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0: Hoy es una oportunidad maravillosa, espectacular. En el marco del fortalecimiento de la salud propia intercultural. La mañana del viernes 2 de octubre, ya se viene fin de año, ¿no? Los del BRE, como dice por ahí la frase, desde septiembre reciente, ya estamos en octubre. 3 meses, bueno, menos de 3 meses, y se acaba este 2026. ¿Qué tiene para cumplir estos días, esos meses que quedan? Y las proyecciones para el próximo año. ¿Sí o no? Porque muchos trazamos esas proyecciones, nos programamos para cumplir diferentes actividades desde lo personal, desde lo comunitario, aunque algunas no se cumplen o se cumplen otras que quizás no se programan, ¿no? La Junta Directiva del Consejo Regional Indígena del Cauca, donde se abordaron temas de gran importancia relacionados con la política de salud y el sistema indígena de salud propia e intercultural CISPI. Socialización en avances, dificultades, proyecciones a nivel regional con una buena participación de líderes, autoridades, también de nuestra zona, Ubalavit. El informe se presentó también en el informe de gestión del representante legal de la Asociación Indígena del Cauca, IC. Los avances del programa de salud y los diferentes procesos esenciales para el fortalecimiento de la salud propia e intercultural. Recordarles que la salud es un derecho de los pueblos indígenas y continuaremos fortaleciendo los usos y costumbres desde los diferentes territorios, los procesos culturales para seguir cuidando la vida. Con las acciones colectivas que se han venido caminando en unidad estos 55 años de vida organizativa del Consejo Regional Indígena del Cauca. Saludar también todo el talento humano de los diferentes programas. El programa de salud y el programa de educación zonal, la gente de Tel Yuhue. Todos los comunicadores que hacemos parte de estos procesos, que venimos acompañando en las diferentes actividades que se realizan en el territorio. Hoy a la jornada de orientación, el día de ayer, en el programa de salud, bueno, la jornada de orientación del programa de salud Ubalavit, Unidad de Cuidado, IPS Crit Morales. Bastante participación del personal, del talento humano. También fortaleciendo esos conocimientos, capacidades, saberes para continuar construyendo una atención en salud intercultural y así poder prestar un mejor servicio a nuestra comunidad. Seis de la mañana más 20 minutos, nos vamos con más mensajes musicales. Saludos a la gente de los Andes en esa gran jornada de Encuentro Afronasa, la comunidad del territorio ancestral de Agua Negra. Todos los que han participado, los que participaron en este importante evento. Gracias, Eduardo Campo. Ya venimos con información sobre este importante encuentro. Mientras tanto, llega para acá los paranderos del Cauca, 4 más 3, bonita y difícil, ¿no?

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1: Avanzamos con lo mejor de la programación. 6 de la mañana más 32 minutos. A esta hora queremos compartir mensajes, buena educación propia, pero sobre todo también lo que es EDA. Hablarles del EDA, enfermedad diarreica aguda. Algunos mensajes que vamos a compartir en este su espacio Nuevo Amanecer. Y ya retornamos con más acerca del encuentro AfroNASA. Seguidamente con noticias e información. Todo lo que queremos compartir en este su espacio Nuevo Amanecer. Educación propia y seguidamente EDA, IPS, CRIC.
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1: Cuidar la salud, responsabilidad de todos. En este Nuevo Amanecer, 6 más 35 minutos. Escucha nuestra voz, 98.9. Ahí está el mensaje del programa de salud Uwalavits, unidad de cuidado IPS Crit Morales. Otros mensajes musicales y ya retornamos.

0: 6:38. 6:38. El nuevo amanecer del 2 de octubre. Jornada de viernes todo el día. 6:39 ya.
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0: Es el primer traguito de café, ¿no?
1: 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Sentir como el sol se asoma a mi ventana.
0: Bueno, ya casi no se asoma el sol estos días fríos aquí en el municipio de Morales.
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0: montañas. Lluviosos.
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0: Bueno. Si alguien quería agua, hay agua suficiente ahora sí, gracias a Dios. Después de una temporada de verano bastante fuerte, ¿no? Ahora lo que hay es barro. Bueno, por acá les había quedado viviendo acerca del encuentro Afro-NASA. Todo lo que se vivió en el territorio ancestral de Agua Negra, vereda Los Andes. El Afro-NASA. Gente de Tel Yuhue, Eduard Campo, el pequeño gigante. También es honor y gratitud a nuestra guardia indígena. Se expresa ese profundo agradecimiento a cada uno de los hombres y mujeres que con valentía y compromiso y amor por nuestra madre tierra se convierten en guardianes de la vida, la cultura y la dignidad de nuestros pueblos. La guardia indígena de la zona Huaravit, agradecerle por caminar nuestros territorios, por cuidar los sitios sagrados, por proteger las comunidades y mantener viva la fuerza de nuestros mayores. Su labor va más allá de portar un bastón de autoridad, es un símbolo de resistencia, unidad, sabiduría y compromiso con las futuras generaciones. Ustedes son las raíces que protegen nuestro territorio, las manos que defienden la vida y el corazón que mantienen firme el legado de nuestros ancestros. Cada paso que dan es muestra de amor por nuestra tierra y el sueño de seguir construyendo un territorio en paz, armonía y unidad. Gracias, Guardia Indígena, por ser la fuerza que cuida nuestra casa, la voz que defiende la vida y la esperanza que camina junto a nuestro pueblo. Así que viva, que viva, que viva la Guardia Indígena, que viva nuestra zona Huaravit, desde los diferentes territorios, acompañando también ese encuentro artístico, cultural y gastronómico Afro-NASA el día de ayer. En una amplia programación llena de arte, cultura, gastronomía y tradición que se llevó a cabo en el territorio ancestral de Agua Negra, vereda Los Andes, donde siempre se viene llevando a cabo cada año. Son 12 años ya de este encuentro. Se celebró el 12º encuentro Afro-NASA. 6:42 más 42 minutos.
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0: Oiga, muchachita, otro mensaje musical.

0: Oiga, pues la cucharita se me perdió en este nuevo amanecer. Suena por nuestra voz, 6 de la mañana más 50 minutos. Junta Directiva de Autoridades del Consejo Regional Indígena El Cauca, un espacio que se llevó a cabo durante los días 30 de septiembre y 1 de octubre. Es el escenario de análisis, orientaciones y toma de decisiones colectivas para continuar fortaleciendo el camino político organizativo. Durante esa jornada se abordaron temas que enfrenta la organización, así como los nuevos escenarios y políticas del gobierno nacional, apuestas políticas y los procesos de análisis que hacen parte de la construcción colectiva del movimiento indígena. El 30 y primero, sé que el día de ayer se dio finalización de esa junta directiva del Consejo Regional Indígena El Cauca, donde se abordaron temas relacionados también con la política de salud y el sistema indígena de salud propia intercultural SISPI. Asimismo, se realizó la presentación de informe de gestión de la representación legal de la Asociación Indígena El Cauca AIC, los avances del programa de salud de la AIC, además otros procesos fundamentales para el fortalecimiento de la salud propia e intercultural, con la participación también de autoridades y representantes de la zona Utualavit. La Junta Directiva Regional, con la participación de más de 75 autoridades, se acordó mantener el diálogo con el gobierno y avanzar con una agenda estructural junto a las organizaciones sociales. El diálogo con el gobierno se propone para el 13 de octubre, mientras las organizaciones avanzan en la construcción de la agenda y en la definición de la delegación por zonas. 6 de la mañana más 52 minutos. Este fin de semana, Morales se viste tradición, música y alegría. 3 y 4 de octubre en el resguardo indígena de Agua Negra para vivir encuentro cultural rural de saberes, artes y tradiciones. En este nuevo amanecer, oiga, Yuleni Vanessa va a estar por allá o no. Un saludo especial para usted y todas sus muchachas ahí. Y su querido hijo, en este nuevo amanecer. La recomendación, ¿no? Obviamente. Este 3 y 4 de octubre, en el resguardo indígena de Agua Negra, ese encuentro cultural. Una celebración para reencontrarnos con nuestras raíces, compartir nuestros saberes, disfrutar del talento de nuestros artistas y mantener vivas las tradiciones que hacen grande a nuestro territorio. El encuentro cultural tiene como propósito eso que le mencionaba anteriormente. Habrán presentaciones culturales, artísticas, artes, saberes, tradiciones, danza, chirimía, música, pero también el gran parrandón vallenato con los chiches y el gran bingo familiar totalmente gratis, donde se juegan dos motocicletas Honda con premio, como premio mayor. Está la agenda para este fin de semana. Va a estar Eduard Campo con su agrupación Sin Límite, Dinastía Mosquera, bueno, y diferentes representantes, cantantes que van a dar a conocer su talento. 6 más 54 minutos, escucha nuestra voz y este es el espacio Nuevo Amanecer. Ya prácticamente 6 minutos nos separan antes de las 7 de la mañana. ¿Usted ya preparado el desayuno o no? Si hay algo para mí, por favor, lo comparte. Gracias a cada una de las personas que participaron también en esos encuentros a nivel regional. Todo lo que tiene que ver con el café colombiano, el café moralense. Morales Sabia Café. hoy recordamos esa participación en la Feria Mundial Cauca Sabia Café, donde nuestros caficultores moralenses llevaron con orgullo el talento, la calidad y el sabor de nuestro territorio. También reconocemos a quienes apuestan al café como una alternativa para fortalecer la economía de nuestras familias. Morales sabe a café, el Cauca también. Por eso en esa gran Feria Mundial Cauca sabe a café. Es lo primero que muchas personas tomamos horas de la mañana, ¿no? Sobre todo en esta temporada, este frío que está haciendo estos días. Ese cafecito, qué rico, qué delicioso. Y no que lo diga Juliet Perdomo. Bueno, Juliet, también una de las emprendedoras con el tema de café. Ese gran emprendimiento que viene trabajando. Saludos para Juliet Perdomo a esta hora de la mañana, avanzando con el proceso del café. Queríamos recordar sobre esa participación en la ciudad de Popayán. 6 de la mañana más 56 minutos. Nos vamos con comerciales y ya retornamos con las noticias.
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En defensa de mi patria, 7 de la mañana más 15 minutos. Este es su espacio nuevo, amanecer de viernes 2 de octubre. Así vamos con noticias. En hechos que son noticias el día de hoy. Viernes 2 de octubre, Día Internacional de la No Violencia, Día Mundial de la Sonrisa, Día Mundial de los Animales de Granja. No he fracasado, he encontrado 1000 soluciones que no funcionan. 7 más 16, noticias a nivel regional. Juzgado de Mocoa concedió impugnaciones contra suspensión de aspersión aérea en Putumayo. Gobernador del Putumayo acuerda reunión con el ministro de Defensa para concertar sustitución de cultivos con inversión social. Cali se consolida como epicentro regional de las ciudades inteligentes con el cierre del Smart City Expo 2026. 3 decretos buscan acelerar los trámites y la construcción de viviendas tras el terremoto en la ciudad de Cali. Centro terapéutico de la ciudad de Cali, señalado de amarrar a un niño, se defiende. Denunciante mantiene la acusación. Siete de la mañana más 17 minutos. Noticias a nivel regional. El precio de la gasolina corriente en Colombia se mantendrá sin el incremento que había sido anunciado para octubre. Investigan muerte de teniente de la Armada hallada sin vida en Bahía Málaga. Un policía y un presunto ladrón resultaron heridos tras enfrentamiento en Cadillal, la ciudad de Popayán. El uniformado de la Policía Metropolitana de Popayán y un hombre señalado preliminarmente participante del hurto resultaron heridos durante un enfrentamiento registrado en el barrio El Cadillal. Noticias. Cauca inició la fase final departamental de los Juegos Intercolegiados 2026. Con el encendido de la llama olímpica comenzó en Popayán la fase final departamental de los Juegos Intercolegiados, una competencia que reúne a estudiantes de diferentes municipios del Cauca que se extenderá hasta el 22 de octubre. Ofrecen hasta 100 millones de recompensa por información sobre 3 personas secuestradas en el Cauca. Las autoridades hicieron un llamado para que respeten la vida e integridad de las 3 personas y se permita su regreso seguro a sus hogares. Cauca capacita equipos de salud municipales para detectar brotes y prevenir riesgos sanitarios. El concejal más privatizador de la historia de Popayán vuelve a ser elegido presidente del consejo. José Alejandro Campo regresa a la presidencia de la corporación para el 2027. Mientras quienes prometieron defender lo público terminan respaldando su elección. Popayán inicia descuento del 80% en intereses de deudas de predial e ICA. Dubladier Sánchez cuestiona piloto con glufosinato de amonio en Putumayo. El líder político pidió cualquier decisión que afecte directamente a los territorios sea consultada con las comunidades que los habitan. Cuestionan piloto con glufosinato de amonio en Putumayo. Investigan muerte del deteniente de la Armada hallada sin vida en Bahía Málaga. La oficial Daniela Nayarit, de 31 años, fue encontrada sin vida en una vivienda ubicada dentro de la base naval. Varias entidades participan en las investigaciones para establecer las circunstancias del caso. Gobierno alista nuevo protocolo para protestas. Policía podría intervenir ante hechos violentos.
La propuesta permitirá que la policía intervenga contra personas que estén protagonizando actos violentos, incluso mientras continúan las etapas de diálogo y mediación. 7:20. Expresidente Santos plantea que la JEP debe culminar su labor en 2028 o antes. Santos también señaló que la JEP debe acelerar sus procesos y cuestionó las propuestas que, según su planteamiento, implicarían desconocer compromisos establecidos en el acuerdo de paz. Gobierno no aumentará el precio de la gasolina. El aumento inicial previsto era de 46 por galón, pero la medida fue revertida mientras el gobierno busca alternativas frente al impacto del precio de la gasolina. Avanzamos con más noticias. Mientras la avenida de los próceres llega a los tribunales, Juan Carlos Muñoz está en una misión en Reino Unido. Graves inundaciones afectaron comunidades en Timbiquí tras desbordamiento del río Saija. Víctor Armero cuestiona la fumigación y pide atacar toda la cadena del narcotráfico. La tragedia en mina artesanal de Timbiquí dejó 4 mineros muertos. Cauca fortalece la seguridad turística ante la actividad del volcán Puracé. 7:22, estas fueron algunas noticias a nivel regional y a nivel nacional. 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

Venimos de la montaña. Oiga, pues esos mensajes musicales que compartimos en este maravilloso día, viernes 2 de octubre. Ya estamos en el mes 10, se viene noviembre, se viene diciembre. Y llegamos, estaremos llegando, si Dios lo permite, al 2027. Venimos de la montaña, claro que sí. Oiga, pues la gente de Morales, del Cauca, un saludo especial para ustedes. Reporte de sintonía a través de la línea 320-678-4575. Saludos a toda la gente que está laborando fuertemente hoy. Allá ganando el café, ¿no, Juliet? Con todos sus muchachos, la gente que trabaja ahí en el campo, con todo el proceso de café. Saludo especial para ustedes, las diferentes veredas, corregimientos del municipio de Morales. La gente que también trabaja en los supermercados, en las tiendas, en los talleres de motos, en las panaderías. Un saludo especial a esta hora de la mañana. Más mensajes musicales con música del oriente colombiano, de los llanos orientales.

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0: 7 de la mañana más 36. 2 de octubre. Agradecerle a cada uno de ustedes por estar en sintonía. La música colombiana con la música de nuestros territorios. Y nos vamos. Donde quiera nos encontramos y por ahí nos saludamos. Bien chévere, bien bacano. Hoy es viernes. Estaremos retornando nuevamente la próxima semana. Desde el día lunes en ese espacio nuevo amanecer. Desearles un feliz y bendecido fin de semana.
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0: Si Dios lo permite, retomamos nuevamente la próxima semana, lunes, con toda la actitud, con toda la fe y con todo el positivismo. Los últimos reportes de sintonía por acá,

0: acaban de llegar. A través de la línea 320-678-4575. Gracias a la gente que se reporta también desde Agua Bonita. La gente de la cordillera, fieles oyentes de nuestra voz estéreo. En este su espacio Nuevo Amanecer. 7:37. Desearles un feliz y bendecido resto de día.
1: Y de nuevo, José Simeón Calambás.

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0: Apreciados amigos y amigas, amables oyentes, ¿qué tal? Nuevamente con ustedes, los médicos de la tienda naturista Fe y Esperanza, llevando este mensaje de salud a cada uno de sus hogares. Gracias por la sintonía, gracias por permitirnos compartir estos conocimientos de la medicina alternativa, de la medicina natural, y esperando que ojalá ustedes en el momento que tengan algún quebranto de salud puedan utilizar las diferentes plantas de acuerdo a la dolencia o al quebranto de salud que estén sufriendo o padeciendo. Recuerden que las plantas medicinales nos ayudan para el dolor de cabeza, para el insomnio, para la depresión, para la intranquilidad, para infecciones urinarias, para inflamación del colon, para el estreñimiento, para debilidad, para decaimiento, para inflamación del hígado, gastritis, cólicos menstruales, flujos vaginales, etcétera. Las plantas se utilizan para eso. Por eso nosotros aquí este programa lo dedicamos con el ánimo de orientarles y que sepan en qué momento es justo y conveniente utilizar determinada planta. Queremos dar una recomendación también especial. Aunque las plantas medicinales nos ayudan a curar muchas enfermedades, hay que tomarlas también en una forma adecuada. No es agarrar, llamémoslo, una cantidad de plantas, echarlas en una ollita, cocinar sin ninguna medida en especial y comenzar a tomar durante un mes, dos meses seguidos, porque en lugar de mejorar, podemos empeorar, nos podemos intoxicar, podemos dañar el funcionamiento del hígado, de los mismos riñones, podemos intoxicar nuestra sangre. Entonces, mucho cuidado con esto para que ustedes lo tengan en cuenta. Las plantas, por eso, deben de ser utilizadas adecuadamente. Y yo aquí he venido aconsejando mucho que es conveniente que cuando usted iba en zona rural y iba muy distante las cabeceras municipales, cuando salga a comprar su remesa, lleve también para su casa aromáticas. Hoy en día venden en los diferentes supermercados las cajitas de aromática, o sea, lo que se llama un té, llamémoslo de esa manera. Venden, por ejemplo, de manzanilla, de apio, de cidrón, de laurel, de caléndula, de tantas plantitas que hoy en día nosotros mencionamos aquí, y las venden. Entonces usted, dependiendo de lo que usted vea que es lo que más les afecta frecuentemente en la casa, pues entonces tenga ya, por ejemplo, el apio, la manzanilla para problemas digestivos, para problemas del sistema nervioso, el cidrón, el laurel, la valeriana, y así sucesivamente usted va viendo y va teniendo sus cajitas de aromática, porque en muchas ocasiones, y más aún en este verano tan fuerte que estamos pasando, pues las plantitas se están escaseando y casi no se están consiguiendo. Entonces uno, por ejemplo, le da una formulita a una persona, le dice, mire, yo necesito que usted utilice, por ejemplo, la cola de caballo. Me dice, no, pues que la cola de caballo, como se da prácticamente donde están las ciénegas, donde hay humedad, no la conseguimos. Entonces, ¿cómo la podemos reemplazar? Entonces uno le da pautas con qué la puede reemplazar. Lo mismo el paico, que lo mencionamos mucho aquí. También nos dicen, no, pues que el paico ahorita se volvió inconseguible. Entonces nosotros también le damos cómo lo puede usted conseguir en aromática o cómo lo puede reemplazar. Pero también en muchas ocasiones las plantitas se han escaseado porque no le damos el valor, no le damos la importancia que ellas necesitan. Y en muchas ocasiones nosotros lo que hacemos es echarles matamaleza porque creemos que eso es monte que no sirve, y resulta que esas plantitas nos van a ser de utilidad en cualquier momento. Por eso es bueno cuando usted tenga la oportunidad, y si tiene por ahí un pedacito en su tierra, en su finquita, haga una cerita y mantenga ahí, por ejemplo, un sembradito de algunas plantitas ahí, y le van a servir. Hay partes y hay fincas que se dedican obviamente al cultivo de las plantas, tanto aromáticas como las plantas curativas, y esas personas son las que cultivan y traen a vender todas esas plantitas a la ciudad, donde en las galerías hay unos puestos especializados en vender estas plantas medicinales. Ahí puede conseguir la cola de caballo, el paico, la sábila, la ruda, la caléndula, el diente león, la cargadita, la valeriana, etcétera. Y usted puede hacer sus cocimientos dependiendo de lo que esté sufriendo o padeciendo. Hoy nos escriben un mensaje desde una vereda también llamada San Isidro, pero no San Isidro Sotará, sino San Isidro Morales. Y la señora que nos escribe este mensaje dice que ella, después de esto del terremoto, quedó con una alteración de los nervios, que casi no puede dormir, que ella medio escucha un ruidito y ya está parada porque cree que está temblando, que se nada alterado mucho los nervios, que por favor le digamos qué planticas puede utilizar ella para controlar su sistema nervioso. Bueno, mi señora, un cordial saludo para usted, para toda su familia, para todas las personas que nos sintonizan allá en San Isidro Morales, gran sintonía para esta emisora. Y tanto lo que le está ocurriendo a usted le está ocurriendo a muchas personas. Todos quedamos con los nervios alterados a través de este gran susto que tuvimos por este terremoto tan fuerte que vivimos. Y hay plantas que nos ayudan. Por ejemplo, si hay oportunidad de conseguir la valeriana, entonces cocinar en unos 3 vasitos con agua unas 9 hojitas de valeriana, agregarle un pedacito de panela y tomar un vasito por la mañana, otro a mediodía, otro por la tarde, hacerlo siquiera durante una semana. Si no consigue la valeriana, pues en planta, ahí en las farmacias, goticas de valeriana que usted puede conseguir, y puede tomar 20 goticas por la mañana y 20 por la noche, únicamente 2 dosis en el día. También tenemos, por ejemplo, el sidrón, que es buenísimo. Usted puede poner a cocinar en 3 vasitos con agua, 2 hojas de lechuga, unas 6 ramitas de sidrón, las pone a cocinar y le agrega, si tiene manzana esa verde pequeñita, si no, manzana verde, la normal, de la chilena que le llamamos, y pone a cocinar, le agrega un pedacito de panela, también le va a ayudar. Y como lo mencionaba anteriormente, hoy en día en los supermercados venden unas aromáticas de menta, de sidrón, de valeriana, de pasiflora. Cualquiera de estas lo puede utilizar. Entonces haga lo posible, pero si usted ve que sigue con esa alteración de su sistema nervioso, que usted mantiene como con esa intranquilidad, con ese sosiego, con la falta de sueño, entonces como usted vive ahí en San Isidro Morales, haga lo posible de acercarse allá a la cabecera municipal. Llegue hasta allá a la Casa del Cabildo, donde están los estudios de la emisora de esta localidad. Llévele su primer orina a la mañana recogida en un frasquito transparente. Puede ser una botellita plástica o una botellita de vidrio. Llévesela al doctor Jason Alberto, que es el médico que atiende ahí en Morales los días miércoles y sábado, desde las 8 de la mañana hasta la 1 de la tarde. Y él le va a ayudar a complementar con unos medicamentos naturales que nosotros tenemos especialmente para controlar la depresión, la intranquilidad, la angustia, el sosiego. Y le vamos a ayudar a través de unos medicamentos naturales. Pero vuelvo y repito, haga las planticas, haga los cocimientos con lo que le mencioné, que eso le va a ayudar. Por lo tanto, en este momento invitamos a todas aquellas personas, habitantes del municipio Morales, sus diferentes veredas, resguardo y corregimiento, personas que nos escuchan allá en el municipio de Suárez, para que acudan a una consulta personal visitando al doctor Jason Alberto. 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Para mis amigos habitantes del corregimiento El Carmelo, les recordamos que este domingo el doctor John Alexander estará nuevamente atendiendo las consultas en la casa de la señora Leida Sarria, desde las 7:30 de la mañana hasta la 1 de la tarde. 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A todos ustedes, mil y mil gracias por la sintonía. Dios los bendiga. Hasta mañana, mis amigos.
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2: Son las 8:03.

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0: ¿Qué tal, mi gente bonita del departamento del Cauca? ¿Cómo han estado? Por aquí nuevamente con todos ustedes. Oiga, haciendo lo que nos gusta. Radio para todos. ¿Qué tal, mi gente, mi amable audiencia del departamento del Cauca? Tengan ustedes muy buenos días. Agradecerle a papá Dios por seguirnos dando licencia de vida y poder estar aquí hoy al frente de estos micrófonos, acompañándolos a toda mi gente ahorita que nos escucha en los diferentes lugares, sectores. En los diferentes municipios, en las diferentes ciudades, la gente que nos escucha por la triple por Facebook, www.com, Nuestra Voz Estéreo. Por la app aparecemos como Nuestra Voz Estéreo. Por Play Store aparecemos como Nuestra Voz Estéreo. ¡Qué rico! Voy a acompañar a todos ustedes. Hoy ya viernes, en este viernes bacanísimo, frío, un poco frío en el departamento del Cauca. Ya tenemos 2 de octubre, oiga, señoras y señores, el tiempo cómo avanza. Se nos fue pasando este mes, este año 2026, se nos fue septiembre, ahora llega octubre, oiga, ya nos quedan 3 mesecitos. Comienza la cuenta regresiva. No ha sido mucho que le damos la bienvenida al 2026. Ya casi le damos la despedida. Y recibir el 2027. Tenemos un viernes nuevo, un viernes nuevo hoy ya en la mañana 9, ya tenemos 8 en la mañana con 59 minutos. Un mes nuevo, otras oportunidades nuevas, porque nosotros nunca dejamos de soñar, de emprender cosas para nuestro futuro. Así que tenemos este mes nuevo y tenemos metas nuevas y emprendimientos para este mes y este fin de año ya.
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0: Sí, señores, desde septiembre se siente que viene diciembre. Estamos aquí bajo la coordinación de don Pedro José Ceballos y los 7 cabildos, en especial el cabildo de Honduras, en cabeza del señor gobernador Uriel Chocué Paja y la Udgualavitz, en representación legal don el señor Edilberto Campo. Y le va a estar acompañando hoy viernes 2 de octubre, quizás frente a estos micrófonos, William Zambrano. Llevándole informaciones, la buena música de los diferentes géneros que no pueden faltar en la 98.9 en el FM. Transmitiendo desde la cabecera principal de Morales, Caucas, municipio cafetero por excelencia. Saludándolos a todos ustedes que están en la parcelita, a esta hora otros apenas van llegando a la parcela, a los agricultores, a los de la construcción, a los albañiles. En fin, usted que se encuentra en la oficina, en los establecimientos comerciales de los diferentes municipios. Agradecerle a todos ustedes que están ahí en full sintonía ahora. Puede contactarnos al 320-678-4575. Esta es la línea habilitada al WhatsApp de usted. ¿Desee solicitar un éxito en especial? Si usted está de cumpleaños, aquí lo estaremos saludando de gratis. Solamente marcar, dejar su mensaje al 320-678-4575. Pero estamos saludando el territorio de Honduras, de Agua Negra y Chimborazo y los territorios de aquí en la zona plana. Y a todos, mi gente ahorita del departamento del Cauca, que día a día nos sintoniza. Lo llevan ahí en su receptor, en su radio, a todo volumen, a todo, escuchando a todo taco. Porque somos 98.9, nos vamos de música y ya venimos con unas noticias que suceden a nivel nacional e internacional. 9 de la mañana con 3 minutos, vamos con este éxito musical para que usted no se desconecte del dial 98.9.

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3: Nueve de la mañana con 24 minutos. A esa hora seguimos acompañándole en esta mañana súper espectacular, un poco fría, pero nosotros ambientándole, acompañándole a todos ustedes que se encuentran en los diferentes labores. A las amas de casa que a esa hora están ahí haciendo el aceito, están barriendo, están bailando con la escobita. Por supuesto, hoy estamos saludando a la reina del hogar, oiga, la que se levanta de primero y se acuesta de último. ¿Por qué no agradecerle todo lo que ella hace por esa familia hermosa en cada hogar? A esta hora están preparando el delicioso almuerzo, están haciendo el aceito en casa, barriendo, están trapeando y sintonizando nuestra voz estéreo ahí a todo volumen. De rato iría pasando por ahí en San Rafael, estar escuchando nuestra voz estéreo a todo volumen, sí señor. Haciendo aceito y diferentes labores que en la casa salen día a día. Por ahí también estaba observando allá unos los patrones, estaban ordeñando las vaquitas. Por eso le digo que eso sale en diferentes labores en casa también, en las fincas, en las parcelas. A todos ustedes los estamos acompañando, los estamos saludando aquí de gratis. Agradecer también a Papá Dios por derramarnos bastante lluvia. El veranito estaba intenso, pero pues gracias a Papá Dios nos mandó bastante agüita, oiga, porque las plantas estaban secando para la parte más caliente. Uno que vive en la parte fría ya se estaba sintiendo también las maticas de café, las maticas de yuca, los diferentes cultivos. Gracias a Dios ya bastante agüita y bastante barrito, sí señor. Pero bueno, todo hay que agradecerle a Dios. Como dijo, a mal tiempo, buena cara. Así es, compañeros, porque para adelante es para allá, para atrás y para coger impulso. Con todo el positivismo, con todo el optimismo de todos ustedes. Con esas ganas de seguir y salir adelante. Hoy viernes 2 de octubre, oiga, viernes 2 de octubre. Ya se nos viene octubre y noviembre y se nos viene el mes más alegre, diciembre. Vamos de unas noticias por aquí a esta hora de la mañana para tener bien informada a la comunidad en el departamento del Cauca y Colombia.

Atención, Departamento del Cauca y Colombia. Gobernación intensifica controles contra el contrabando. Más de 35 unidades de licor y cigarrillo fueron verificadas. Atención, gobernador del Cauca condena ataque contra estación de policía en Tunía. De la Corte al gobierno, Cristina Lombana asumirá la Secretaría de Transporte.

Bueno, tenemos las 9:27, 9:27. Industria Licorera del Cauca prepara nuevo aguardiente, 24 grados y amplia presencia en otros departamentos. Gobernación del Cauca se suma al simulacro nacional de respuesta a emergencias en el 2026. Gobierno del Cauca busca frenar decreto que podría elevar hasta 30% de las tarifas de energía. Cauca avanza en la constitución de una plataforma para conocer mejor el territorio y orientar a la gestión pública. Atención, empresarios caucanos fortalecen sus conocimientos en innovación y tecnología durante Nextel Medellín. La gobernación del Cauca entrega dos bodegas a productores de la sierra para fortalecer el manejo de sus cosechas. 9:29. Atención, departamento del Cauca, que el cambio entre el embargo y posible archivo caso Maribel Perafán pone bajo la lupa a la Contraloría del Cauca. Noticias. Gobierno reporta más de 10.000 desconexiones de redes clandestinas en el canales del país. A oscuras, así está, más de 200 familias en Guayacán de las Garzas y Gualanday de las Garzas, quien responden. Gobernar o rotar, la alta rotación en el gabinete frena la recuperación de Popayán. Octavio Guzmán pide militarizar la vía panamericana tras ataque contra policía en Tunía. Alcalde Popayán ofrece 50 millones por información sobre el crimen de Camila Yesney. Gobernador del Cauca pide al gobierno nacional fortalecer presencia y seguridad en el departamento. Atención, departamento del Cauca, volcán Puracé vuelve a alerta amarilla. Murió John Jairo Torres, exalcalde de Yopal, tras ser atacado a tiros en zona rural. Por aire y tierra, el ejército busca que integrantes del grupo armado dejen las armas en Argelia, Cauca. Atención, departamento del Cauca, 7 policías heridos tras hostigamientos y drones en la Panamericana. Google Maps actualiza a imágenes de Gaza y deja en evidencia la magnitud de la destrucción tras años de guerra. Estas son las noticias en el departamento del Cauca. Cuando tenemos en nuestro territorio colombiano 9:32, avanzamos con esta excelente programación que le estamos llevando y acompañando a todos ustedes en este prefin de semana, hoy 2 de octubre. Seguimos de la buena música, seguimos acompañando a todos ustedes en este día maravilloso, fresquecito, apenas para andar, apenas recomendarle la carpita, el paraguas, porque ahora sí está cayendo bastante agüita, gracias a Dios. A todos ustedes seguimos con esta excelente programación.

Demás, solicitaba el 320-678-4575. Llega el maestro Maelo Ruiz con la buena música, salsa romántica. Ahí estamos hablando al oyente, no dice desde dónde se reporta, pero ahí está. Lo prometido es deuda. Aquí usted nos escribe, nosotros lo complacemos. Llega Maelo Ruiz a esta hora de la mañana, 9 de la mañana con 36 minutos.

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10: Son las 10 y un minuto.
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De Morales. Oiga, por ahí toda la gente atendiendo a toda su clientela, la gente que ha salido de la cordillera de Chimborazo, de Honduras, de Chirriadero. Hoy viernes 2 de octubre, mañana mercado oficial aquí del casco urbano de Morales. Nosotros seguimos acompañándolos a todos ustedes a esta hora de la mañana, 10 de la mañana con 35 minutos. Empieza a calentar el Mono Jaramillo a esta hora aquí en el casco urbano de Morales. Después de una breve lluvia, nos acompaña el Mono Jaramillo, que no falta, oiga, en las horas del mediodía. Vamos a hablar de todos los conductores que van por las diferentes vías del departamento del Cauca, los carros particulares de servicio público. Las busetas que van de Morales, Popayán, Morales, Cali, Morales, Silvia, Morales, Piedamó y viceversa. A todos los motociclistas también que se desplazan de diferentes municipios, de diferentes ciudades. Usted que lo escucha por Facebook. Aparecemos como www.nuestravozestereo.com. Saludando a todos los oyentes y que es ahora de estar en full sintonía de su receptor a todo volumen, el Radio Sony, su celular, su móvil. Usted que nos escucha en las diferentes instituciones también a esa hora. Están de recreo los niños y niñas, los dinamizadores también que nos escuchan. Oiga, por ahí en Chimborazo, parte baja, me dice, no me saluda los días viernes. Lo escucho todos los viernes. Por ahí está nuestro estimado Don Clemo, estimado Don Clemente, el mayor Clemente. Y señor, váyase cordialísimo saludo para toda la gente de los Andes, parte baja. También están de Aporonaza. Nuestro estimado Nefer Pechené también, en full sintonía de la mejor estación de radio del departamento del Cauca, Nuestra Voz Estéreo. Saludar a todos los dinamizadores también que día a día vienen preparando nuestros alumnos, nuestra niñez para el futuro del mañana. Enseñándoles buenos, encaminándolos por buenos modales. Ellos son, ustedes son, sí, señores. Hoy los estamos saludando a todos ustedes, a todas las instituciones, escuelas, sedes. Y también estamos saludando a la dinastía Mosquera. Oiga, para mañana se nos viene tremendo parrandón, los chiches del vallenato en Aguanegra, Morales. Por ahí estaremos acompañando en parte de la animación. Me acaban de confirmar a esa hora, por ahí estaremos acompañando a toda la gente bonita del departamento del Cauca. Saludando a los territorios de Honduras, de Aguadegra, de Chimborazo y todos los municipios que nos quieran acompañar para el día de mañana. Gratis, los chiches del vallenato, artistas de talla nacional e internacional. Con su buen repertorio musical de la música vallenata, donde suena el acordeón, la guacharaca, para todos los enamoraditos. Enamoraditos, pero de la vida, sí señor, oiga, eso va a estar inolvidable. Si usted no sabía, váyase programando, porque para el día de mañana, gran actividad, organiza la Alcaldía Municipal de Morales en cabeza del señor Oscar Yamil Guachetá y toda su cúpula. Mañana en Aguanegra, sí señores, los espera. Y el domingo, oiga, bingo gratis, dos motocicletas. Excelentes premios, por ahí vea, tablita gratis. Entonces, no se diga más, los caminos conducen a Aguanegra, Morales, desde el día de mañana.

Nos vamos con este éxito musical de la música vallenata. Ya estaré buscando o programando nuestro sistema uno de los chiches del vallenato, que va a estar en vivo y en directo con toda su agrupación en tarima desde ese

gran escenario desde Agua Negra Morales mañana, sí señores, los Chiches del Vallenato. Ya me estaré buscando un éxito bien sabrosito para que usted lo escuche y se anime el día de mañana, sábado 3 de octubre.

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11 de la mañana con 3 minutos. Avanzamos, oye, ya casi va llegando. Nos queda 57 minutos para que llegue a las 12 del mediodía. 320-678-4575. Lidia al WhatsApp, Lidia habilitada de Nuestra Voz Estéreo. Agradecerles a todos ustedes que están reportando las sintonías ahora en la mañana. A las 9 reportaron las sintonías. Qué rico, la gente que está conectadita con Nuestra Voz Estéreo. Si usted quiere escucharse algún tema en especial, puede contactarnos. Somos 98.9.

Y seguimos invitando a toda la gente bonita del departamento del Cauca y hasta donde estamos llegando, hasta los diferentes municipios y hasta donde estamos llegando con estas ondas hercianas de nuestra voz estéreo. Invitando mañana gran conciertazo con los Chiches del Vallenato en Agua Negra, sí señores. Con la buena música vallenata en la costa norte colombiana. Música de los 70, 80. Música viejita pero sabrosita y nunca pasa de moda. Invitando a todos los enamoraditos a cantar a todo pulmón. A cantar a todo pulmón, sí señores. Canciones como estas. Mejor dicho, hay un mundo de canciones. Si me agarro a colocarle todas, yo no las programaría hoy, sino que los estamos invitando para mañana en la noche. Canciones también tenemos como esta. Vamos a ver cómo suena estica. Oiga eso. Mamacita. Para cantarlo a todo pulmón. Organiza e invita a Alcaldía Municipal de Morales en cabeza de Oscar Yamí Guachetá, alcalde de Morales. Muchísimos éxitos de los Chiches del Vallenato que van a estar compartiendo en la noche del sábado. También estará junto a ellos Dinastía Mosquera, Eduard Campo con su agrupación, también todos con su orquesta listicos y preparaditos. Desde hoy está preparando todos los fierros y señores para que todo le salga bien. Tenemos artistas de talla nacional e internacional con su mejor repertorio, sí señores. Ahí tenemos música vallenata, música de cuerda. Con Dinastía Mosquera también tenemos música tecnocumbia con Eduard Campo, más conocido de nuestro terrullo de Agua Negra, municipio de Morales. Vamos a dejarlo con una completica esta canción para que la disfrutemos. Mientras eso me voy buscando una de Dinastía Mosquera, una de Eduard Campo. Y así los vamos invitando poco a poco en este día espectacular de 2 de octubre del prefin de semana, viernes, prefin de semana. 11 de la mañana con 7 minutos. Dejamos con este tema musical completico.

11 de la mañana con 15 minutos, 11 de la mañana con 15 minutos. Estos son los grandes artistas. Por aquí está Edward Campo. Oiga, escuchamos un pedacito para que la gente se vaya animando para el día de mañana. Día de mañana. Un gran artista de la música tecnocumbia que nos van a poder a gozar, a rumbear, a pasarla bien bacano, bien chévere. Mañana 3 de octubre, oiga, se nos vienen estos grandes artistas desde un escenario Coliseo Principal de Agualegra. Oiga, si usted no está enteradito, vaya avisándole a su amigo, a su amiga, para que usted vaya con la que es, con la que no es, y pasemos un rato agradable. Para bailar bien apechichadito, bien juntico, sabrosito. Oiga, por aquí tenemos la música de Dinastía Mosquera. Vamos a ver cómo suena a través de nuestra voz estéreo. 11 de la mañana con 16 minutos. Música de cuerda también, oiga. Qué importante con los talentos propios. Ahí sabemos alguna toda la gente de los Andes, la gente de los muchachones que hacen parte de la gran orquesta Dinastía Mosquera. Por ahí está el viejo Jerry, el profe Demetrio, el hombre Adriano Mosquera. Estos son los artistas que estarán mañana en tarima, desde originando desde este emblemático espacio Coliseo Principal desde Agualegra. Y el domingo se viene un espectacular bingo gratis. Juegan dos motocicletas. Vuelo 2017. Oiga, ahí le dejamos para que usted vaya pensando. Dos motocicletas, no le decimos de qué marca. Porque todos los premios son sorpresas. También le por ahí como que alcancé a mirar un televisor, una olla arrocera, mejor dicho. Y gratis, ¿quién será que no juega? Oiga, como dijo un amigo mío, a caballo regalado no se le mira cordillo. Música cuerdita, música de el maestro Edward Campo. Y ni más ni nada menos que no podía faltar los chiches del vallenato. Vamos a ver con este éxito musical de Edward Campo completico para que usted lo disfrute en casita a esa hora ya casi el mediodía. Usted que está ahí elaborando fuertemente en su parcela, ahí los estamos acompañando y saludando desde gratis. Hoy viernes 2 de octubre, ya casi mediodía, llega Edward Campo por aquí a esa hora.

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1: Once de la mañana con 33 minutos, marca en nuestro hermoso territorio de Colombia. Oiga, les cuento, le comento, no sé dónde usted esté, cayó un fuerte aguacero aquí en nuestra población de Morales. Oiga, estaba calentando el solcito. Cayendo agüita, sabrosito, qué rico. Y nosotros acompañándolo a todos ustedes en este prefit de semana. Somos 98.9, haciendo radio para todos desde el casco urbano de Morales, municipio cafetero por excelencia, llegando a más de 23 municipios. Con esta excelente programación. Oiga, por aquí se nos escribe excelente programación. Muchas gracias. Por aquí haciendo lo que más se puede con todos los oyentes para tenerlos ahí acompañaditos con los buenos géneros, diferentes géneros de la música vallenata, la música de la costa norte colombiana, música popular, música tecnocumbia, bachata. Ahí estamos seleccionando temitas. Usted quiere escucharse un tema en especial, marque el 320-678-4575. En el viernes 2 de octubre, oiga, cae un palo de agua, como dijo mi amigo mío, un palo de agua. Está cayendo un palo de agua, dijo una salsita sabrosita de la Suprema Corte. Vamos con este tema solicitado. Vamos a ver por aquí.

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1: 11 de la mañana con 46 minutos, 11 de la mañana con 46 minutos, aquí estamos, seguimos acompañando a todos ustedes. Avanza ya la mañana, ya nos separan, ¿qué? Nos separan 13 minutos. 13 minutos antes de las 12 del mediodía. Vayan a los diferentes restaurantes preparando toda la logística para atender los clientes en los diferentes municipios, en los diferentes establecimientos de restaurantes. 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Y los restaurantes de aquí en el municipio de Morales. 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Ahí lo estamos saludando a todos ustedes. El doctor Orlando Hernández también. Acompañándolo con los buenos éxitos, con la buena vibra. En este viernes, oiga, ya este viernes, donde la gente sigue laburando fuertemente como lo estamos haciendo nosotros. Como lo está haciendo mi persona, laburando fuertemente. Como dice un dicho, que el que trabaja no come paja. Por eso toca levantarse todos los días, cada mañana, madrugar. Pegarse el bañito, pegarse, decirle gracias Dios por este nuevo día. Gracias por esa hermosa familia. Y salir, donde nos toca, así sea hacer radio, así sea para la parcela. Primero Dios, segundo Dios, tercero Dios. Sí, señores, así es la vida. Y la vida es una sola, la vida es una sola, la vida hay que disfrutarla al máximo. Disfrutarla, pero en los buenos caminos. También agradecer a todos los que estuvieron participando este lunes pasado, en la asamblea del territorio ancestral de Agua Negra. Y por supuesto estamos saludando ahí a la autoridad mayor. En cabeza del señor Milton Tenorio y todo su gabinete. Y toda la comunidad de los Andes, Aguarera y Samaria. Estuvimos hablando este lunes, lo que tiene que ver con el medio ambiente. Con ATEA, que cubre todo lo que tiene que ver con el medio ambiente. La contaminación, discriminación. No a las quemas en los meses de verano, porque ya se estaba saliendo esto de las manos al haber mucho verano.
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1: Por ahí estuvimos reunidos organizando nuestro territorio, qué importante. Construyendo para seguir adelante con nuestra organización. Ahí estaban los mayores y mayoras, saludar ahí también a las cocineras. A las iglesias que también hacen partícipe de estas asambleas. A las juntas de acción comunal, a los jóvenes, niños. Que están ahí participando. Cómo avanzar, cómo cuidar el agua, cómo cuidar los bosques. Cómo llegar a reforestar, porque pues como venían hablando, la pelea va a ser por agua. Ya muchos aquí en el casco urbano de Morales también, siempre cuando hacía radio por aquí, los días viernes, por favor me le dice que llevamos 3 semanas sin agua. Uy, eso como es de duro, sin agua, oiga, uno levantarse y no poderse tomar un tinto de café Águila Roja. Y uno abre la llave sin nada de agua, uy, qué tristeza. Como dicen por ahí, que falte la luz, que falte otra cosa, pero menos el agua. Eso es la verdad, el agua, el líquido vital es base fundamental para nuestros hogares. para nuestras comunidades. Entonces invitamos a los jóvenes, a los niños que apenas están, ya llevan su proceso. Tienen ya 15 añitos, tienen su entendimiento. Usted que me está escuchando, cuidemos el agua, cuidemos las reservas. No rozar muy cerca a las cuencas de agua. Y esto puede ser para todos, para todo el municipio, para todo el departamento. Antes de tumbar los árboles, tenemos que sembrarle arbolitos a las cuencas de agua. Para que más adelante nuestros futuros, nuestros hijos, nuestros nietos también tengan de ese servicio vital que es el agua. Esto le hacemos la cordial invitación a todos ustedes que me están escuchando a reflexionar. También están hablando de las basuras, de las botellas. Por favor, no dejar tirar las botellas por ahí en las cuencas de agua, en los caminos, en sus veredas que a veces hacen los eventos. Cómo hacerse un hueco en una sola parte con alguna máquina y llevar todo eso residuos. También estaban hablando lo que tenía que ver con los pañales de los niños, pañales desechables que pues los llevan y lo dejan botado en las vías o en las aguas. Cómo reciclar eso, cómo ordenar. Usted desde la casa también irá aprendiendo cómo ir organizando lo que tenemos que dejar reciclado, lo que es hierro, se puede vender. Las chuspas, los envases, también reciclarlos, cómo formar una empresa como cabildos. Comprarse una maquinaria donde se puedan fabricar postes de lo que tiene que ver con los frascos, con las chuspas. Y qué importante sería eso, hacer una empresa de eso, porque pues los postes siempre se necesitan en las diferentes vías para acercar las fincas, los potreros. Y donde hicieran una empresa de eso como cabildos, conseguir las máquinas.
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1: Entonces ya no se cortarían los árboles también para postear. Qué importante, pues estuvimos hablando el lunes. Un conversatorio que hubo ahí con toda la comunidad. Agradecer a ustedes que estuvieron participando y al que no participó, pues esto le informo. Usted que pronto estuvo trabajo, algún compromiso, aquí le estamos informando qué es lo que queremos en nuestros territorios. No contaminación al aire, no reforestación en las cuencas de agua. Cómo ir organizando no solamente en Agua Negra, sino en los diferentes territorios, en los diferentes municipios, para que no haya contaminación en nuestro medio ambiente, que es tan importante, donde respiramos aire puro. Qué rico vivir en el campo, donde uno se toma un agua donde no tiene químicos. Se sube a una montaña, respira aire puro. Muy bonito, donde usted escucha cantar las aves, lo que es la flora, la fauna. Entonces eso le hacemos el recomendado a los jóvenes, que cuidemos el medio ambiente, porque eso es lo que nos va a servir a nosotros más adelante. Dijo un mayor, yo ya viví, yo no tengo, pues si corto un palo esto, pues ya sería por, o siembro, ya sería por los nietos. Yo pues ya, gracias a Dios, tengo 70, 80 años, ya viví. Pero él dijo que iba a ayudar a cuidar el medio ambiente. Entonces el llamado a hacer a los jóvenes, a señoritas, en los colegios también ir enseñando esta parte, lo que tiene que ver el cuido al medio ambiente, al aire. Lo dejamos con esas comerciales y ya retornamos con la buena música para seguirlos acompañando a todos ustedes.
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1: Son las 12:04.

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12 del mediodía con 33 minutos. Avanzamos. En esa ya del mediodía es un poco fresco. Acaba de escampar aquí el principio de Morales. Cayendo bastante lluvias y señores. Seguimos acompañándolo a todos los oyentes que ahora están en full sintonía de la mejor estación de radio. La 98.9 del FM. Por ahí estamos hablando la gente del Mesón, la gente de Lomitas, Viera Grande, La Guinea. La gente del Playón, La Unión, Altamira. La gente del Diviso. El sector medio tambo, la gente de Chorrera Blanca, la gente de Belén, Honduras, la gente de Chirriadero, por ahí está el pueblillo, está la bodega, en fin, y sus 22 veredas del territorio de Honduras, la gente de Matecaña, Agua Sucia, Yarumal. Vamos a hablar de mi territorio de Agua Negra, que ahí sí me acuerdo de todas las veredas, porque es pequeñito, pequeñito. Ahí está Agua Negra, está Samaria, está Los Andes. Estaré en el backdoor evento del Afronasa, donde se vinculan indígenas, campesinos, participando de las diferentes actividades que se realizan durante el día y la noche. Ahí lo estamos saludando, ahí lo estamos saludando a todos ustedes. La gente que está almorzando en compañía de nuestra voz estéreo. Contáctenos al 320-678-4575 y solicita tu éxito favorito. Gracias a ustedes podemos hacer radio. La gente que se comunica desde la ciudad de Cali, la sucursal del CIA.

gente de carpintero, la zona plana de carpintero, por ahí está la estación, las huacas, la cuchilla, la gente de Cañaveral, el Rosario, el Cerro, el Guabal, Pan de Azúcar, San Rafael, los barrios de aquí de Morales, barrio Huellas, barrio Centro, barrio Veraneras, La Sábila, el sector La Sábila. Ahí lo estamos saludando a todos ustedes que están en la sintonía total a esa hora de la estación 98.9. 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A todos ustedes, ahí los estamos saludando. Se nos está sintonizando en esta estación radial, haciendo radio para todos.

Acá por aquí llega hasta Selena Atarima, sonando espectacular con la buena música sabrosita. A esta hora, Selena, a través de nuestra voz estéreo. Sí.

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12 del mediodía con 50 minutos, 12 con 50 minutos, nos separa 10 minutos antes de la 1 de la tarde. Nosotros avanzamos, hacíamos matizando esa tarde súper espectacular. Acompañando a toda la gente bonita que está en full sintonía ahora. Vuelve y cae, sí señores, de la lluvia aquí en nuestro casco urbano de Morales, pero bien duro, oiga. Gracias a Dios, hola. Agüita para mi gente, agüita necesitamos, agüita está cayendo. Pero bastante agüita. Bueno, continuamos con esta excelente programación. 12 con 51 minutos, cambia el reloj en nuestro territorio colombiano. Aquí estamos activos con todos ustedes, acompañando a todos ustedes que están en full sintonía en los diferentes municipios, ciudades y corregimientos, escuchando a todo taco, a todo timbal, sí señores. Nos vamos con este tema musical, Busca por Dentro, la buena salsa que también hace parte de esta excelente programación. En nuestra voz en serio, la 98.9.

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9: Es la 1:01.
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1: ¿Qué tal, mis oyentes? Aquí los seguimos acompañando a todos ustedes en esta tarde fenomenal, que es una tarde fría, pero nosotros poniéndole buen ambiente, la buena vibra. Una en la tarde con 11 minutos, una en la tarde con 11 minutos. Vamos avanzando en ese prefin de semana, un viernes espectacular, donde nos acompañó el Mono Jaramillo un ratico y se prende la lluvia, qué rico. Agüita para mi gente, agüita para las matas y señores. Nosotros poniéndole todo el ambiente, acompañándolos a ustedes que están por ahí en las diferentes parcelas. Unos están descansando en casita con toda la familia. Otros están ahí laborando fuertemente. Excelente, muchachones, excelente, mi gente bonita del departamento del Cauca. Oiga, por ahí estamos saludando a nuestro estimado y colega Santiago. También se reporta a esa hora de la tarde. Dice que está por ahí con frío. No sé si está envueltico en las cobijas o qué está haciendo aquí el hombre Santiago. Es un gran colega de la comunicación. Pero una voz 98.9 también, que hace parte lo que tiene que ver con informaciones, con la comunicación, qué importante, ¿no? La comunicación para mí ha sido muy importante porque usted se puede desempeñar en las diferentes reuniones que quiera participar, diferentes espacios, eso es lo que lo hace la comunicación a uno. Al escuchar tanto el emisor como el receptor.

Vamos a ver mensajitos por aquí en la hora de la tarde. Dice, muy buenas tardes. Fiel oyentes de... del crucero Pan de Azúcar. Me puede regalar la canción Amantes de Daniel Calderón. Muchas gracias. Claro que sí, para eso estamos. Para complacer a los oyentes al 320-678-4575.

Oiga, dice mi amigo Santiago que está envuelto en las tres tigres. Ay, ay, ay, ay, ay, ay. Toca porque está cayendo bastante lluvia. Estamos a 21 grados centígrados en nuestro departamento del Cauca. Pero nosotros le subimos la temperatura a 30, 40 con los buenos éxitos musicales. Unos ya se están parando después de un delicioso almuerzo, otros apenas están ahí con perecita. Bueno, siguen reposando porque la lluvia está, no sé si está todo el departamento del Cauca, pero pues ahí estamos nosotros acompañándolo. Poniéndole la sabrosura, el ambiente espectacular. Para que usted almuerce, para que usted se relaje. Para que usted repose. En la tarde del viernes de 2 de octubre del año 2026. Acompañándole a todos ustedes ahí en casita. Unos se encuentran en paseo, otros van en los diferentes vehículos. Los que van de Morales a Chimborazo también. Hacia Honduras, a Chirriadero. Ahí están los vehículos que se desplazan a esa hora de la tarde. Al mediodía por ahí van saliendo. Unos iban saliendo durante la mañana. La gente que salió de Chimborazo a las 3:30 de la mañana. Otra vez a casita en la tarde. Otros se quedan por acá en la cabecera municipal para el día de mercado oficial, el día de mañana, sábado 3 de octubre. La gente que sale ahí el día sábado, el día viernes, a echarse su paseíto al pueblo, porque todo no puede ser trabajo. De lunes a jueves trabajan unos. Y el viernes rumbo a la cabecera municipal de Morales. Para el día sábado va a ser el mercadito, lo de la canasta familiar. A comprar el abono, los insumos, porque ya cayó bastante agüita para abonar las plantas, el café, el maicito, el frijol. Entonces ahí van saliendo los diferentes, las diferentes personas a comprar el abono. Abono químico, abono orgánico, abono granulado, abonos foliares también que vienen en... A eso se desplaza al pueblo, a diferentes cosas, a comprar el zinc, a comprar el cemento, para hacer el beneficiario, para hacer la cocina, los acabados. Para comprarle estuco en las diferentes ferreterías aquí en el casco urbano de Morales y en los diferentes municipios del departamento del Cauca. Nos vamos de más éxitos, porque el viejo Santiago está que se escucha buena música a esa hora. Ya le programamos la canción de Daniel Calderón para que la disfrute, a la que está reportando sintonía a esa hora de la tarde.

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0: Es ahorita una orquesta demasiado fuerte y aparte tiene un swing que...
1: Una de la tarde con 42 minutos, avanzamos en esa tarde lluviosa. Ahí está la canción Gotas de Lluvia. Porque como que llueve en todo el departamento del Cauca a esa hora del viernes, pero fin de semana, 2 de octubre. Un día bastante lluvioso, pero nosotros poniéndole el ambiente, toda la vibra, todo el calor a todos los oyentes que a esa hora están en full sintonía de la mejor estación de radio 98.9 del FM. Ahí estaba el grupo Nietzsche, Gotas de Lluvia. No caen gotas de lluvia aquí en el casco urbano, cae bastante agüita. Por eso, mi estimado Santiago, está cubierto con la Tres Tigres a esa hora. Salió a almorzar y le cayó el aguacero, entonces se envolvió en la Tres Tigres. Está ahí que está calientico, está ahora ahí en camita, escuchando nuestra voz estéreo. Se le corrió la agüita al estimado Santiago. Pero bueno, nosotros avanzamos y así vamos matizando esa tarde del viernes, 1:43. Me voy a dejar por aquí con buenos éxitos musicales y me voy a buscar almuercito a esta hora. A ver si me han guardado por ahí o qué pasa. Buenas tardecito, retornamos con todos ustedes para seguir acompañando hasta las 3:30 de la tarde. Una de la tarde con 44 minutos, por aquí llega ese tema musical bien bacano de la música vallenata. Vamos a ver qué nos trae por aquí. Oiga esto como suena de sabrosito a través de la 98.9, apenas para nuestro amigo Santiago que está ahí en camita descansando hoy. Porque el abogado lo sacó al estimado Santiago, oiga, el abogado lo puso a dormir, mijo. Buen abogado que tiene Santiago. Hola. A través de nuestra voz estéreo, éxitos tras éxitos.

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12: Son las 2:02.

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0: Sí, señor, con todos ustedes por aquí nuevamente. Dos de la tarde con 49 minutos, dos de la tarde con 49 minutos. Bastante frío en ese 2 de octubre. Pero agua estamos necesitando. Agradecerle a Dios por toda la lluvia. Aquí cae a por todo el departamento del Cauca. 320-678-4575, línea habilitada al WhatsApp. Porque nos vamos hasta las 3 de la tarde, 3 de la tarde, los va a estar acompañando. Marque el 320 para que usted quiera escuchar un éxito musical en esta hora tarde fría. Aquí estamos activos, 2 de la tarde con 50 minutos. No se paran 10 minutos antes de las 3 de la tarde.
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0: Vamos hasta las 3 y media. Vamos a acompañarlo hasta las 3 y media. Venom. Si hay tiempo para que usted haga el reporte de sintonía, para que solicite sus canciones, sus éxitos favoritos. Nuestra voz estéreo, la que llegó y se quedó en el centro del departamento del Cauca y en todos los corazones. La preferida. La número uno. Seguimos invitando para el día de mañana a los chiches del vallenato y la guanegra, ahí que van analizando las boticas, la carpa, el paraguas, la sombrilla. Porque mañana nos damos cita al el territorio de Aguanegra. En la tarde estará aterrizando el avión desde Bogotá rumbo a Aguanegra con los chiches del vallenato. Música para cantar a todo pulmón. Y el domingo, espectacular bingo con las tablitas gratis, oiga. Así que lo estamos invitando a todos ustedes, a todos los diferentes municipios, veredas, corregimientos que nos están sintonizando a esa hora de la tarde. 12 de la tarde con 52 minutos. Nos vamos con los vibrantes. Los corraleros mejor a esa hora. Espectacular.

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15: Son las 3:02.

La música romántica también hace parte de esta excelente programación. Oiga, por ahí estamos saludando a Deli Gurbet, que hace reportes y teorías ahora. Trabajando todas las tardes, oiga, con gente ahorita, Deli Gurbet, a Osvaldo, ahí en la El Rosario, sí señores. Tiene que estar en full sintonía hasta ahora, ofreciéndole hamburguesas, pizza, choripán, sándwich cubano, parrillada. Ahí les ofrece, no, si nos ponemos a leer esto, mejor dicho, llega a las 4 de la tarde. 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

Nos vamos de más éxitos musicales a través de la estación radial 98.9, 320-678-4575. Ahí les estaremos programando sus éxitos favoritos, sus saludos, su... su cancioncita que desee escuchar, y gracias a ustedes, por ustedes podemos hacer radio para todos. Oiga esto. Óigamelo. El cuerpo lo sabe, del fin de semana, señoras y señores. Aquí estamos enrumbaditos a través de nuestra voz estéreo, acompañándonos a todos ustedes que están en casita, disfrutando de la buena música, de la buena información. Dejémosle la completica, la de la tanguita roja. Y dice a través de nuestra voz estéreo.

Oiga, por eso el maestro Lisandro Messer ya desaparecido con la buena música de fin de año. 3 de la tarde con 28 minutos, 3 de la tarde con 28 minutos. Se va despidiendo de todos ustedes. William Zambrano. Que les estuvo acompañando en ese 2 de octubre, pre-fin de semana, viernes. Un poco frío, oiga, pasó por lluvia, pero bueno. Todo lo que me dio nos mande serán muchas bendiciones. Estuvimos bajo la coordinación de don Pedro José Ceballos y los siete cabildos, en especial el cabildo de Honduras, en cabeza del señor gobernador don Uriel Chocué Paja. Y la Uzgualavich en representación legal don Edilberto Campo. Vos, y frente a esos micrófonos, ¿quién estuvo? William Zambrano. Quien les dice bendiciones, bendiciones y hasta una próxima oportunidad. Que mi Dios los bendiga a todos los oyentes que estuvieron participando. Al 320-678-4575, línea activa al WhatsApp. Agradecer a los que reportaron la sintonía de durante la mañana y en la tarde. Mañana nos vemos en Agua Negra con los Chiches del Vallenato y junto a ellos Eduard Campo, Dinastía Mosquera y demás artistas locales y nacionales e internacionales. Hasta una próxima oportunidad, que Dios los bendiga y muchas gracias por la sintonía. Chao, chao.

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1: Cordial saludo, muy buenas tardes, estimados oyentes. 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Podemos darnos ese lujo de decir somos los fundadores, porque cuando nosotros llegamos a Morales no existía, prácticamente no se conocía de medicina fitoterapéutica, y gracias a Dios llevamos ya 27, 28 años aproximadamente. Bendito mi Dios. Gracias a todos los que nos abrieron las puertas a la junta directiva de esta emisora, muchísimas gracias. En cabeza de su señor director, a toda su familia, un abrazo, y para todos y cada uno de ustedes, saludos muy especiales en diferentes veredas, municipios, corregimientos, ciudades, donde quiera que nos escuchen, saludo muy especial de parte de todo el equipo de Tienda Naturista Salud y Vida, sobre todo aquellas familias que nos abrieron las puertas en diferentes corregimientos, municipios, que nos hospedaron en esos lugares. No los olvidamos, los llevamos en el corazón. Son muchos los sitios, hablamos de Agua Clara, hablamos de Matecaña, hablamos del Resguardo La Paila, por allá en el Naya, en el Serán. En el Serán, un saludito para todos los del Naya, mi mamá faltaba en Villa Colombia, todos ellos un saludo muy especial. En toda la zona occidente del municipio de Morales, un saludo muy especial a todas las veredas, resguardos, resguardo de Agua Negra, Honduras. Todos ellos un saludo muy especial a todos los cabildos en general, un saludo muy especial a todas las comunidades, Guardia Campesina, Guardia Indígena, gobernadoras, gobernadores, saludo muy especial a los amigos en Chimborazo, en El Mesón, saludo muy especial en Lomitas, saludo muy especial también allá Cerro Damián, bueno, en fin, en tantos lugares, en Ortega, en Pedro Quina, en la Laguna Linde, en el Carmelo, en Cajibío, Piendamó, Tunía, Popayán, El Tambo, Nariño, País, Pamba, Sotará, por allá por Totoró, es que muchísimas partes, en Mondomo, por allá también al resguardo de la Concepción, ¿no? Resguardo de la Concepción, señora Milena Daza, a su familia, un saludo muy especial a su señor esposo, a sus hijos, a todos los que nos visitan de Siberia, de Caldono. Saludo muy especial a los amigos de Pescador, todo el sector de la Panamericana, Tunía, Silvia, La Estrella, Usenda. Saludo muy especial, es que es increíble en Suárez, es increíble en Santander de Quilichao, en todas partes, en Cali, donde quiera que nos escuchen, la vía Buenaventura también, que nos reportan sintonía. Saludos a todos y cada uno de ustedes en diferentes lugares, ni más faltaba todas las veredas aledañas al municipio de Morales, de Piendamón, ni más faltaba. Claro que sí, lo llevamos en el corazón, un abrazo para todos y cada uno de ustedes en diferentes veredas, municipios, corregimientos, San Isidro, por allá en el Playón, por allá en la Unión Atillo, que nos abrió las puertas don Hernán Salinas, ¿no? Bueno, saludo muy especial a toda la familia Mañunga, esto es por allá como en Altamira, El Socorro, ¿no? Saludo muy especial. Los vi crecer, muchachos, los vi crecer, los vi con el tetero en la mano y hoy por hoy ya tienen sus hogares y todo eso. ¡Qué bendición! Felicitaciones, Dios me los bendiga. Abrazo para todas y todos ustedes. Vamos a dar inicio entonces a este su programa de la tienda naturista Salud y Vida. Sin antes mencionarles que cuando yo les hablo de terapia de sanación, estamos hablando de lo que tiene que ver mente, cuerpo y alma. Mente, cuerpo y alma. 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Cuando hablamos de terapia de sanación, hablamos de terapia de reconciliación, terapia para manejo de dolor, en muchas ocasiones necesitamos la ayuda de un sacerdote, de un pastor, necesitamos la ayuda de un psicólogo, una psicóloga, necesitamos la ayuda incluso hasta de un psiquiatra, necesitamos la ayuda de nuestros médicos generales, especialistas, oncólogo, ginecólogo, gastroenterólogo, todos ellos especialistas en diferentes áreas, es que somos una cadena, necesita, incluso yo necesito hasta de la ayuda de los odontólogos, porque hay muchas enfermedades, como una migraña, por ejemplo, que está asociada a un problema de una mordida muy dura, muy profunda, porque a la medida que van pasando los años, nuestras muelas, nuestros dientes se van saliendo y hace que comiencen a rozar uno con otro y generen entonces un problema de una bursitis o de problema a nivel molar que genere entonces un dolor terrible a nivel del maxilar superior y maxilar inferior, y eso hace entonces que comience el chillido, el traqueteo de los dientes y el dolor de cabeza más insoportable, cansancio, y hace que se confunda con una migraña y comienzan a tratar una migraña cuando el problema está en la dentadura. Entonces, cuando hablamos de terapia de sanación, quiero ser muy enfático en lo que quiero decirles. Cuando yo hago una terapia antenoxis, hago una terapia de sanación, no tiene nada que ver con cosas que tengan que ver con cosas de otra índole, que no sea con las cosas que le agraden a Dios, que eso sí nos quede muy claro, porque hay muchos que piensan que cuando un paciente entra en un estado de relajación, que incluso hasta se duermen, se llegan a dormir, porque nosotros estamos preparados para eso, nosotros nos hemos preparado bioenergéticamente, es tanta la energía que tenemos que cuando nos llegan pacientes en estas condiciones poseídos por energías negativas, pues vienen con una energía negativa que se llama yin. El yin es la energía negativa y nosotros estamos cargados de una energía que se llama yang, que es la energía positiva, y lo que hacemos nosotros es descargar nuestra energía positiva sobre esa energía negativa y hacemos de que el paciente comience a liberarse de esa energía negativa. Entonces yo no veo de dónde sea malo hacer una terapia de sanación, porque lo que estamos es inyectándole a usted una energía positiva para que le cambie su vida en el sentido de la palabra. Entonces hay personas que me están confundiendo las terapias de sanación con otras cosas, y ahí sí no tengo nada que ver con eso, ni siquiera me gusta tocar esos temas tan delicados. Bueno, estimados oyentes, que les cuento, en un programa anterior estuvimos hablando acerca de las dolencias de nuestro cuerpo y lo que sucede con tanto dolor ocular y todo lo demás, y hablamos incluso del problema de la artritis, ¿de acuerdo? Entonces miren ustedes cómo la enfermedad osteoarticular hoy por hoy está deteriorando la salud de la humanidad. Entonces es como aprender a tener los cuidados que necesitamos para cuidar nuestras articulaciones. El sobrepeso, por ejemplo, mantener un peso saludable, eso nos va a ayudar a reducir la presión sobre las articulaciones, sobre todo en las rodillas. Evitar movimientos repetitivos que sobrecarguen las articulaciones. Debemos realizar ejercicios regulares para fortalecer los músculos y ligamentos o tendones o nervios para que no se contraigan, es decir, para que no se comiencen a encoger. ¿Estamos de acuerdo? Lo más importante es consultar al médico ante el dolor persistente o la inflamación intensa o síntomas inexplicables. Lo mejor es consultar lo antes posible para tener un diagnóstico temprano y así poder tratar esa enfermedad. Debemos recomendar muchísimo que vayan a un lugar seguro, que realmente el sitio sea que nos garantice realmente que el tratamiento sí nos va a hacer efecto, que nos va a ayudar, porque quien le vende productos a usted los encuentra en el parque, los encuentra en la calle, los encuentra en la ferretería, los encuentra en la carnicería, y hoy por hoy los encuentra usted en cualquier parte, incluso hasta en los capós calientes de esos carros. ¿Cómo es posible que un producto natural repose sobre el capó de un carro que viene bien caliente por el motor del carro, por el viaje, y estos productos los coloquen encima de los capós de los carros y aparte de eso llevan un sol tipo 1 de la tarde, 2 de la tarde, 3 de la tarde, semejante luna de sol, y estos productos asoleados y acalorados encima del capó de un carro? ¿Ustedes creen que eso es justo? Eso no es justo. Quien vende un producto de estos, pues no creo que esté muy preparado para que le venda a un cliente, porque aquí no sería paciente, aquí sería un cliente, venderle un producto que unas gotas para la vista, que un jarabe para la gastritis, que un jarabe para el dolor, producto de esos asoleado, acalorado con el capó del carro. Ay, Dios mío, juzguen ustedes, yo me quedo callado mejor. Entonces, lo más importante es mirar cuánto tiempo lleva con ese dolor, si se presentan síntomas sistémicos como fiebre o pérdida de peso involuntario, y cuánto tiempo lleva con el dolor. Si el dolor persiste o viene de hace años atrás, 10, 15, 20, 5 años atrás, pues cuéntele al médico realmente o a la persona tratante realmente lo que le está pasando y desde cuándo o cuál fue el diagnóstico que le dio el médico general del hospital. Si el dolor afecta la capacidad de realizar actividades diarias, el diagnóstico temprano y el tratamiento adecuado son fundamentales para prevenir complicaciones y mejorar la calidad de vida de cada paciente. Así que no, en lo que nosotros les podamos ayudar, entiendan a turismo revista Salud y Vida. 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Que Dios me lo bendiga, gracias por escucharnos y hasta una próxima oportunidad.
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1: O de creer que no tienen solución. Deja que Jesús te abrace hoy y te dé el regalo de su paz. No existe nada imposible para Él. Juntémonos en oración en... No es que tengas suerte, eres bendecido. No fue casualidad, eres bendecido.

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1: Tenemos en Colombia las 4:22 minutos. 4:22. ¿Qué tal, amado? Saludarlo de una manera muy especial a todos ustedes. Mi Dios les bendiga. Bienvenidos a este programa Voces de Júbilo. Vamos a acompañarles hasta el mundo de las 6 de la tarde en este viernes. Hoy es 2 ya, bendito Padre, del mes de octubre ya, ¿no? Damos gracias a Dios por este tiempo, por este espacio, por esta tarde, por cada radio que se enciende en una tarde fría hoy, pasada por un buen aguacerito hoy. Qué rico, ¿no? Bendito Dios, agua queríamos, agua nos ha enviado el Todopoderoso. Y como las cosas de Dios son en abundancia, pues nos la ha enviado en abundancia, ¿no? Qué bueno, hermanos, cómo Dios conoce la necesidad de cada uno. Así que damos gracias a Papá Dios por esta tarde preciosa, por esta tarde hermosa, por cada familia esta hora sintonizada con nosotros. Mi Dios le bendiga, amado, amada de Dios. Que la paz de nuestro amado y Señor Jesucristo le guarde, le bendiga a todos y cada uno de ustedes. Y de antemano, pues gracias, ¿no? Gracias por acompañarnos, gracias por estar con nosotros, gracias por seguir, gracias por estar con esta señal de nuestra estación de radio, Radio para Todos. Bienvenido, ¿no? Mi Dios les bendiga, 4:23. Así que sean todos bienvenidos todos ustedes a este programa de gran bendición. Bendito el nombre del Señor. Dios es muy bueno, hermano. Así que sean todos, pues, ustedes bienvenidos a este programa. Vamos a acompañarles hasta el punto de las... vamos hasta las 6 en punto, ¿no? Quiero agradecer inmensamente a las autoridades de la zona occidente, a la máxima autoridad que son las comunidades. Quiero también agradecerle a nuestros patrocinadores, que mi Dios los bendiga a todos en esta tarde y extiende el Dios Todopoderoso esas grandes bendiciones para todos ustedes, amados patrocinadores de este programa, de estos espacios. 4 más 23, 24 ya, ¿no? 4:24, así que sean todos bienvenidos. Yo soy Rodrigo Astudillo. Entonces, hasta las 6 en punto estaremos acompañando esta estación de radio con todos ustedes. 4:24, bienvenidos.

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Tenemos en Colombia a las 4 de la tarde con 43 minutos esta canción, Ramón Bolaño, ¿no? El amor de Dios es grande, bendito Dios. Son las 4:43 minutos ya. Bueno, ya 17 minutos, nos separan de las 5 de la tarde. Tarde fría hoy, bueno, bendito Dios. Muchas gracias a papá Dios, que bueno, el calor estaba fuerte también, ¿no? Hace varios días y bueno, hoy nos ha enviado la lluvia, temprana y tardía, es una bendición, bendito Padre. Agradecerle a Dios por todas estas bendiciones tan grandes que Él nos regala y que Él se acuerda de nosotros, se acuerda que somos hechos del polvo de la tierra. Bendito Dios que somos inconstantes también, bendito el nombre del Señor. Él conoce, hermanos, todo de nosotros, toda debilidad,

Alabado Cristo Jesús, qué bueno es el 4:44 minutos. Lo bueno es que Él conoce todo de nosotros, hermano. Porque Él sí sabe. Dice su bendita palabra que aún sabe los pensamientos que no han salido aún de nosotros. Imagínense, nosotros no sabemos qué pensamos mañana y Él ya los conoce. Tremendo el poder de Dios. Gloria a Dios, son las 4:44 minutos. Qué bueno es Dios para con nosotros, amados, amadas de Dios. Es un privilegio en esta tarde servir a cada oyente, a cada familia que permanecen con nosotros, y que mi Dios les bendiga de antemano a cada uno de ustedes. Y gracias por ese amor tan grande a través de estos programas, de estos espacios. Gracias por cada oyente también que nos siguen cada tarde, ¿no? Bendito el nombre del Señor. Y bueno, hoy como siempre contento de darle gracias a nuestro Padre Celestial, de agradecerle al Dios Todopoderoso, a cada familia, a cada oyente, a cada persona. Bendito Dios Todopoderoso. Así que bueno, un saludo muy especial de antemano en esta tarde para todos nuestros oyentes que nos acompañan a través de estos programas, y que mi Dios los continúe bendiciendo ahí donde usted se encuentra, en casita, en esta tarde. Bueno, poderles acompañar, poder compartir con ustedes. Y de antemano, pues, agradecimientos a todos los que siguen siempre esta señal de nuestra estación de radio todos los días. Bendito Dios. Bueno, hoy ya pues en estos espacios, ya en horas de la tarde, ¿no? Anteriormente pues estamos en las mañanas, hoy ya solamente compartimos en horas de la tarde, pero como siempre agradecido con Dios. Él es el que dice su palabra, que nos bendice, y siempre habrá grandes bendiciones para todos y cada uno de nosotros. Vamos a Colombia, las 4:46 minutos, radio para todos en esta

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19: Son las 5:03.
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1: Ya tenemos en Colombia las 4:24 minutos, 4:24. Bueno, sigue la tarde fresquita a esta hora, ¿no? Y 98.9 de la mano con ustedes en esta tarde maravillosa que Dios nos da, nos permite, nos regala. Gracias a cada uno de ustedes, que mi Dios los continúe bendiciendo a todos. Por seguir esta señal de nuestra estación de radio, Radio para Todos, estación que siempre está con ustedes, ¿no? Gracias a cada oyente, a cada familia, a cada hogar, siempre a cada uno de ustedes, por permanecer con nosotros. Mi Dios los continúe bendiciendo grandemente en esta maravillosa tarde de este viernes. Hoy es 2 ya, bendito Dios. Bueno, se nos fue el mes de septiembre ya, estamos en el mes de octubre ya, solamente estamos a 3 meses ya, no menos de 3 meses ya, bendito Dios. 90 días, exactamente 90, 89 días, ¿no? Bendito Padre, bueno. Así que damos gracias a Dios, se empezó la cuenta regresiva ya. Siempre de los 3 meses empieza la cuenta regresiva ya, ¿no? Del mes, del año, perdón. Se nos va este año ya, bendito el nombre del Señor. 2026 fue... Ha sido, perdón, porque todavía no se ha acabado, pero ha sido uno de los años que más rápido se ha ido, le comento. Cada vez el tiempo es más corto, ¿no? Así lo dice su palabra, amados. Si aquellos tiempos no fuesen acortados, nadie sería salvo. ¿Eso qué quiere decir, hermanos? La respuesta está en el mismo versículo que dice: por haberse multiplicado la maldad, el amor de muchos se enfriará. Entonces, por haberse multiplicado la maldad es que los tiempos están acortados, de lo contrario nadie sería salvo. ¿Por qué dice la palabra esto? Como la maldad se va extendiendo más y más cada día y los hermanos se van saliendo de la iglesia. Ahí está la respuesta, clara, clarita. Los hermanos se van enfriando. Los hermanos cada vez más tienen un pie más afuera que dentro de la iglesia. Entonces, por eso la palabra dice que si aquellos tiempos no fuesen acortados, nadie sería salvo. Oiga, bendito Dios amado, y eso precisamente se está dando en todas las iglesias. Hermanos, hermanas que alababan y glorificaban a Cristo con un fervor, con un amor ardiente ni el tremendo para alabar a Cristo. Yo vuelvo y le digo, un pie adelante, un pie en la iglesia y otro, me ha dicho, está más los pies afuera que adentro. Entonces la palabra que dice, por haberse multiplicado la maldad, la ambición, la avaricia, por haberse multiplicado todo esto, el amor de muchos se está enfriando, por haberse multiplicado la maldad, las redes, por haberse multiplicado la inteligencia artificial, por haberse multiplicado la maldad en las redes, en las calles, en las piscinas, en las playas, en los bailes, en los bares, en la casa, en todo lugar. La maldad se ha multiplicado terriblemente en todo lugar. Bendito el nombre del Señor. Y por eso la Biblia dice, si aquellos tiempos no fuesen acortados, nadie sería salvo. Hoy vemos, hermanos, que ya no están en la iglesia, muchos ya no están. Otros, vuelvo y digo, van cada 15 días a la iglesia. Otros cada mes, otros cada 2 meses, hasta que el último ya. Ojo, hermanos, que después viene la apostasía. Después de un hermano coger así, luego viene la apostasía. ¿Qué es la apostasía? Negar a Cristo, negar el evangelio, negar el rapto, negarle el evangelio, negar la venida, negar la resurrección de los muertos, negar el rapto de la iglesia. Todo eso significa apostasía, ¿sí? Entonces ya viene la apostasía. Muchos ya han empezado. Hay mucha gente que dice, no, ya el evangelio ya es cuento, que Cristo ya no viene, que eso ya, el mundo se le acaba al que se va muriendo, que no va a haber un fin. Entonces la gente, todo lo que escuchó, ya lo convierte en apostasía, lo convierten en anticristo, se vuelven en contra del cristianismo, en contra de Cristo. Porque así comienza el cristiano tibio, el cristiano que, vuelvo y le reitero, así es el cristiano, hermano, tibio, frío. El cristiano tibio es el peor error, el estado de una persona, ¿no? Le recuerdo, amados, el cristiano tibio es el peor, que no niega las escrituras, que no niega la iglesia, no niega el evangelio en el momento, dice que sí, que está bien todo. O sea, este es el cristiano más peligroso que existe. El frío, no porque el frío no conoce ya, o si conoce ya porque ya se apartó, ya dice, bueno, ni habla bien ni habla mal, ni sirve para bien ni para mal en el evangelio. Pero el tibio sí es terrible, porque el tibio aparentemente puede estar en la iglesia y puede entrar en una apostasía. El tibio puede hacer que muchas personas más las haga enfriar como esa persona, y les esté colocando ya cosas. Comienzan a hacer grupitos aparte para decirle esto y aquello y por aquí y por allá del evangelio, y comienzan a enfriar a las personas. Que no te congregas cada 8 días, ni cada 2 días, ni cada 3 días, que eso Eso no es necesario. Lo importante es creer en Cristo. Y está, o sea, ya se van, ya se está metiendo la apostasía en los corazones de los hombres. Ya lo último, ya comienza la negación del Evangelio de Cristo. O sea, hoy estamos viendo, amados hermanos, todas estas cosas. Y lo más seguro, hermanos, es que ya cuando presentan estos síntomas los hermanos en la iglesia o las personas, ya es porque ya están pasando de medio ya a frío, y luego ya viene la apostasía, que es negar el Evangelio, negar la venida de Cristo, negar la resurrección de los muertos, negar el rapto de la iglesia, niegan el infierno, niegan las escrituras. O sea, ya niegan todo, se vuelven apóstatas en contra, anticristos, como lo dije al principio cuando recién comencé a hablar hace un momentico, ¿no? 5:30 minutos, así que amados, amadas de Dios, esto lo estamos viendo, no es solamente en una iglesia, es en todas está pasando lo mismo. Alabado Cristo Jesús, por eso creemos que la venida del Señor está más cerca que nunca, ahora sí, hermanos, porque esto lo dijo el Señor, esto lo dijo el Señor. Así que, bueno, bendito el nombre del Señor. Todo esto tiene que suceder, tiene que pasar. Y como lo estamos viendo, entonces por eso creemos que la venida del Señor está muy a las puertas de cada hogar y cada familia. El rapto será inminente, el rapto será, hermanos, que no pasará. La tierra y el cielo pasarán, pero el rapto no pasará. Las palabras de Dios no pasarán. El rapto vendrá, el rapto de la iglesia será en cualquier momento. Eso será en un abrir y cerrar de ojos, ya lo conocemos eso. Ya lo hemos anunciado miles, millones de veces desde que Cristo anunció esta bendita palabra de su venida, de su pronto regreso, de las señales que habrían, de su pronto regreso a la tierra. Y eso lo estamos anunciando una y otra. Imagínense que yo desde que comencé este evangelio, que no conocía, estoy predicando el rapto de la iglesia desde que yo empecé este evangelio, que son hace 17 años ya, alabado Cristo. Eso hace que conozco este camino, eso hace que conozco este evangelio, este santo y poderoso evangelio, porque no es cualquier evangelio, es el santo y poderoso evangelio que lleva las almas a los pies de Cristo, a la salvación, a la vida eterna, al gozo, a la paz, a la vida, porque Cristo es vida, es el poder de la vida. Bendito el nombre del Señor. Cristo es el que redime a todo pecador, el que los salva de las garras del infierno, es el que lo libera, es el que sana. Y es el que activa, hermanos, el Espíritu Santo en cada persona, porque ese es el regalo de Dios a toda persona que le acepta y lo recibe. Eso es lo que Dios me dice a través de su santa y bendita palabra. ¿Qué tenemos que hacer? Reconocer a Cristo, aceptarlo, seguirlo, sabiendo y afirmar nuestros pasos, ya que el día del Señor se acerca. Así lo dice varios textos. Imagínense que los apóstoles, los profetas, hablando desde ese tiempo, diciendo que la venida del Señor se acerca, hace 2000 años. Porque eso más o menos hablaron los profetas después de Cristo, 30, 40, 50 años después de Cristo, comenzaron a hablar la palabra y decían que inmediatamente luego viene el rapto. Bueno, bien, la palabra es muy, muy poderosa, hermano. La palabra es poder. Desde hace 2000 años que se escribió, dice hasta hoy. O sea, hoy, hasta hoy. Porque yo no sé mañana qué va a pasar, y si mañana puedo predicar, puedo decir hasta hoy, mañana nuevamente, y así, hasta el día del fin. Hasta el fin, porque va a haber un fin. Va a haber el fin, un fin lo va a haber, el fin del pecado lo va a haber. Alabado Cristo, el fin del pecado va a ser. Fin del mundo, la gente no, el fin del mundo no va a haber, hermanos. Alabado Cristo, fin del pecado sí. El fin del pecado sí va a haber. Esta tierra sí dejará de existir y los cielos. Va a ser un cielo nuevo y una tierra nueva, tal como el Señor lo dijo. El Señor todo lo hace nuevo, porque así lo dijo su palabra. Los malos tendrán que ir al infierno, lamentablemente, aquel que no aceptó a Cristo. Los que recibieron a Cristo, al gozo eterno, a la vida eterna, a esas calles de oro y mares de cristal que Jesús mismo lo anunció, lo prometió, será reabierto nuevamente el huerto del Edén. Ahí, hermanos, pasearemos por todos esos lugares que fue cerrado con la nueva Jerusalén. Eso es lo que en las promesas de nuestro amado y Señor Jesucristo. Sí, esa es la promesa de Él. Alabado el Señor. Bendito Padre Celestial, que gozaremos nuevamente. La tierra que prometió es una tierra nueva. Por cierto, cambiará ya todo. Todo será un sistema totalmente nuevo, hecho por Dios. Imagínese usted cómo Dios creó todas las cosas tan lindas. Y dice su palabra que ya después de todo el fin de... Cuando ya llegue el fin, porque va a llegar el fin del pecado, el fin de la maldad llegará. Satanás será lanzado al lago de fuego. con el falso profeta y todos los que lamentablemente hicieron lo malo, los que no aceptaron a Cristo, los que no siguieron. Esto duele, hermano, esto duele mucho. Duele mucho decirlo, pero es la verdad. Todos los que no recibieron a Cristo ni lo aceptaron, pues serán lanzados al lago de fuego, también como lo dice la palabra. Fin del pecado. Eso es lo que me dice la palabra, eso es lo que registra la palabra. Y viene ya ahora sí la nueva vida en Cristo Jesús, tal como lo dice el Señor en Isaías 65:17 en adelante, hasta el verso 25. ¿Cómo es todo estas cosas? Apocalipsis 21. Todo eso lo habla el Señor a través de su santa y bendita palabra. Apocalipsis 20 también lo habla del 1 al 10. Todo eso lo dice, cómo va a ser las cosas. Alabado Cristo. Hay cosas muy bonitas, hermanos. Unas cosas tan hermosas que Dios nos ha prometido a nosotros. Y nosotros, pues, hermanos, ahí estamos. Alabado Cristo, los que estamos perseverando, gloria a Dios. Solamente pedimos a Dios que nos siga dando fuerzas, hermano. Sabiendo que en estos tiempos que estamos viviendo son tiempos muy peligrosos, tiempos bastante difíciles, tiempos duros que vendrán. Vendrá la marca del anticristo. Todo esto está ya dándose, hermanos. Todo esto se está negociando. La falsa paz, luego vendrá el anticristo, vendrá el rapto de la iglesia, vendrán las tribulaciones, la gran tribulación, todas estas cosas, amados. Oh, estas son unas cosas terribles que van a venir al mundo entero y lo estamos viendo, todos nosotros lo estamos viendo. Señales en el cielo, señales en la tierra, señales en todo lugar. Estamos viendo guerras, rumores de guerras. Alabado el nombre del Señor. Todo eso tiene que pasar, pero la Biblia dice que todo esto serán principios de dolores. Porque aún todavía no ha pasado lo que tiene que pasar 100%. Cuando ya está en el 100% es porque está la gran tribulación. Y cuando ya está en la gran tribulación, difícil, hermano, sobrevivir a esa gran tribulación. Solo los pocos, hermanos, alabado Cristo, bueno. Por eso, hermanos, queremos que todo lo que está pasando con el tema de las tecnologías, todo esto reducirá terriblemente la humanidad en el mundo entero. Las tecnologías como son las... La inteligencia artificial, el tema de la IA más que todo, es un algo terrible que ya se le salió de las manos a los mismos creadores de esta inteligencia artificial, el cual ya están muy preocupados. Las naciones más potentes están bastante preocupados por este tema. Este hombre que fue inventor de la IA, ya imagine que él dice que ya se le salió de las manos a él por completo, pide ayuda y pues es difícil, hermano, porque de igual manera tiene que darse, la humanidad tiene que ser reducida. Alabado sea su nombre. Es posiblemente que de aquí al 30, más o menos 2030, mediados o finales, pasen cosas muy terribles, y es que muchos todavía estamos hasta allá. Por eso, amados, bendito el nombre del Señor, lo importante es seguir a Cristo, es perseverar, buscarlo ahora que estamos aún con vida y que podemos aún, hermanos, buscar al Señor. Así que, amados, pues seguimos en esta tarde con más mensajes musicales para usted que está en sintonía y que está con nosotros ahí pendiente de nuestra señal de los 98.9, Nuestra Voz Estéreo. Son las 5:37 minutos.

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0: lugar de quejar los problemas o de creer que no tienen solución, deja que Jesús te abrace hoy y te dé el regalo de su paz. No existe nada imposible para Él. Juntémonos en oración en... No es que tengas suerte, eres bendecido. No fue casualidad, eres bendecido.
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0: Ya tenemos en Colombia las 5:52 minutos ya. Sí, bueno, 51 minutos, ¿no? 5:51 minutos. Bueno, 9 minutos. Ya nos separan de las 6 de la tarde. Estamos llegando también hacia la parte final de este su espacio, Voces de Cubi, ¿no? De antemano queremos agradecerles a todos su amable sintonía. Que mi Dios les bendiga a todos ustedes. Gracias de antemano por acompañarnos. Gracias por estar con nosotros. Gracias por seguir. Gracias por compartir esta programación de esta estación 98.9, nuestra voz estéreo radio para todos. Llegamos hacia la parte final. Decirle gracias a todos, que mi Dios los bendiga. Y bueno, nos encontraremos, si Dios lo permite, el próximo lunes, ya a partir de las 4 de la tarde, si así Dios nos da la vida y la licencia. Así que un abrazo a nuestras comunidades, por el apoyo especial de las autoridades, de nuestros patrocinadores. Gracias por acompañarnos, gracias por seguir con nosotros, gracias por estar allí a través de esta señal de 98.9, nuestra voz estéreo, radio para todos. Gracias de antemano a cada uno de ustedes, que mi Dios le bendiga. Hasta aquí les hemos acompañado, un abrazo fuerte, un fin de semana, busquemos al Señor, hermanos, como dice su palabra, busquemos a Dios mientras pueda ser hallado y en tanto que está cercano. Así que un abrazo, invitarlos para que nos congreguemos y busquemos a Cristo de todo vuestro corazón. Un abrazo para todos y Dios les bendiga a todos.
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1: Son las

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